0: Aquí tienes algunos tips útiles para estudiantes que pueden ayudar a maximizar su tiempo y mejorar su rendimiento académico. Crea un espacio de estudio confortable. El método es dedicar un lugar tranquilo y bien iluminado para estudiar, libre de distracciones. Un consejo: mantener el espacio ordenado y con todos los materiales necesarios a mano.
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0: 21 horas, 18 minutos.
1: El origen de las palabras. Palabra.
2: Jacuzzi.
1: Origen.
2: Cándido Jacuzzi. En 1956, Cándido buscaba una forma de curar la artritis reumática de su hijo y creó la bomba de hidromasaje.
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0: 21 horas, 20 minutos.

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1: ¿Sabe usted de dónde viene la palabra alarma? Se dice que en tiempos de la presencia musulmana en España, los íberos permanecían dentro de recintos amurallados, dedicados a sus labores, pero con las armas apiladas al centro del fuerte. Cuando el vigía avistaba a musulmanes, gritaba ¡alarma!, que significaba ¡corran a tomar sus armas para defendernos!
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2: ...21 horas, 45 minutos.
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0: 22 horas, 15 minutos.
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2: Palabra del día. Impávido. Significado. Persona que permanece tranquila, serena y sin mostrar miedo incluso cuando enfrenta una situación difícil, peligrosa o inesperada. Ejemplo. A pesar de las amenazas y la tensión del momento, permaneció impávido y continuó actuando con absoluta calma. Mantener la calma cuando todo a tu alrededor parece desmoronarse también es una forma de fortaleza. ¿Crees que podrías mantenerte impávido ante una situación de peligro?
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0: ¡Ese hipo no se va! ¡Escucha el truco Dai! Tápate los oídos con los dedos y bebe agua con un popote al mismo tiempo. Al bloquearme, obligas a tu diafragma a reiniciarse. ¡Adiós, hipo!
1: ¿Nariz tapada? ¡No te suenes fuerte! Haz esto. Presiona tu lengua contra el paladar y con un dedo presiona entre tus cejas por 20 segundos.
2: Sentirás como dreno todo y vuelves a respirar aire fresco.
1: ¿Estás muy nervioso o tienes ansiedad?
2: ¡Sóplame!
1: Sí, sopla aire suave sobre tu propio pulgar.
2: Esto enfría tu nervio vago y le dice a tu corazón que baje la velocidad.
1: ¡Ay! ¿Comiste helado muy rápido y te duele la cabeza? ¡Rápido! ¡Pega tu lengua fuerte contra el paladar! ¡El calor de tu lengua descongelará mis nervios en segundos!
2: ¿Tienes acidez o pesadez en la noche? Duerme sobre tu lado izquierdo. Así, tu estómago queda más abajo que tu esófago
1: y el ácido no puede subir. Dulce sueño sin ardor.
0: ¿Todo el día en la pantalla? Tus ojos se secan porque olvidas parpadear. Usa la regla 20-20-20. Cada 20 minutos mira algo a 20 pies por 20 segundos. Danos un descanso, por favor.
3: ¿Se te durmió la mano y sientes 1000 hormigas? ¡No las sacudas como loco! ¡El secreto está en tu cuello!
4: Mueve tu cabeza de lado a lado varias veces. Al liberar la tensión del cuello, los nervios se despiertan y el hormigueo se va al instante.
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el ketchup, una salsa popular en todo el mundo, tiene sus orígenes en China. Originalmente la salsa era conocida como ketchup y se elaboraba a partir de pescado fermentado en lugar de tomates. Fue llevada a Europa por exploradores y comerciantes británicos, quienes adaptaron la receta y la transformaron en la salsa de tomate que conocemos el día de hoy.

0: 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Ofrece oportunidades de crecimiento. Proporciona capacitación y desarrollo profesional para que los empleados sientan que pueden avanzar en sus carreras. 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

Gabriel García Márquez escribió: si supiera que esta fuese la última vez que te veo salir por esa puerta, te daría un abrazo, un beso y te llamaría de nuevo para darte más. Si supiera que esta fuera la última vez que voy a oír tu voz, grabaría cada una de tus palabras para poder oírlas una y otra vez, indefinidamente. Si supiera que estos son los últimos minutos que te veo, diría que te quiero y no asumiría tontamente que ya lo sabes. Siempre hay un mañana y la vida nos da otra oportunidad para hacer las cosas bien. Pero por si me equivoco y hoy es todo lo que nos queda, me gustaría decirte cuánto te quiero y que nunca te olvidaré.

0: el origen de las palabras. Palabra.
1: Sardina.
0: Origen.
1: Procede de la isla italiana de Cerdeña, Sardinia en italiano, porque este pez era muy abundante en sus costas.
0: Más cultura.
2: Cada mente funciona de una manera única. La neurodivergencia nos recuerda que no todos pensamos, sentimos o aprendemos igual. Comprender esta diversidad es el primer paso para construir un espacio más empático e inclusivo, donde cada persona pueda desarrollarse sin etiquetas ni prejuicios.
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0: 23 horas, 15 minutos.
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0: 23 horas, 22 minutos.
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3: Y así terminamos esta Zona Roja. Esperamos que les haya agradado nuestro programa. No hemos abandonado el versus de Zona Roja, el clásico de todas estas semanas. El comienzo escuchamos We Will Rock You de Udo, versión 2023 del alemán. Y nos despedimos con el original, pero una versión distinta. Freddy y los Queen despidiendo esta Zona Roja. Hasta la próxima semana. Chau, chau.

0: 23 horas, 47 minutos.
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0: Soy la hamburguesa. En tu boca soy el paraíso, lo sé. Pero en cuanto bajo, soy 500 gramos de grasa saturada y sodio. Me pegaré a tus paredes arteriales como cemento y haré que tu corazón trabaje el doble hoy. Soy aceite oxidado con forma de muslo. Absorbí tanta grasa en la freidora que tu hígado no sabrá qué hacer conmigo. Me quedaré pegado en tus paredes arteriales. ¡Para siempre!
1: Soy la dona. Harina blanca frita en grasa y bañada en azúcar. Soy una bomba para tu cerebro. Te daré 10 minutos de felicidad química y dopamina. Soy el hot dog. No preguntes de qué parte del animal vengo. Soy puros recortes y nitratos. Básicamente, un tubo de inflamación cancerígena.
0: Soy tu refresco favorito. ¡Dulce, eh! Acabas de inyectar 10 cucharadas de azúcar líquida a tu sangre. Tu páncreas está gritando de pánico, disparando insulina y tu hígado. Bueno, tu hígado ya me está convirtiendo en grasa pura. ¡Ja, ja, ja! ¡Soy las papas fritas! ¡Mírame! ¡Tan doraditas! ¡Eso es aceite oxidado recalentado 100 veces! ¡Estoy inflamando tus células ahora mismo! ¡Somos una fiesta de grasa y sabor explosivo! ¡Prepárate, que vamos a taponar tus venas con mucho gusto!
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0: Aquí tienes algunos tips útiles para estudiantes que pueden ayudar a maximizar su tiempo y mejorar su rendimiento académico. Prepara los exámenes. Un método: comienza a estudiar con anticipación y repasa el material regularmente en lugar de dejarlo todo para el último momento. Un consejo: realiza exámenes simulados para familiarizarte con el formato y la presión del examen real.
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0: 12 de la noche, 22 minutos.
1: En español decimos quédate, pero en poesía decimos no te pido que te quedes porque te necesito, sino porque contigo todo se siente más en calma. Quédate, pero no por miedo a irte, sino por ganas de seguir compartiendo lo que somos. Quédate sin promesas, sin prisas, sin intentar llenar vacíos que no te pertenecen. Quédate si también te nace, si también sientes que aquí hay algo real. Porque el amor no debería rogarse, debería elegirse. Y si decides quedarte, que sea porque el alma te lo pidió, no porque yo te lo pedí. No quiero que te quedes por mí, quiero que te quedes contigo. Y que en ese contigo, también quepa yo.

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1: El origen de las palabras. Palabra.
2: Silueta.
1: Origen.
2: Etienne de Silhouette. Por sus medidas económicas austeras, se relacionó su apellido con un dibujo hecho con prisa, al igual que sus políticas.
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1: AC/DC es una banda de hard rock británica-australiana formada en 1973 en Australia por los hermanos escoceses Malcolm Young y Angus Young. Sus álbumes se han vendido en un total estimado de 200 millones de copias, embarcándose en giras multitudinarias por todo el mundo, y sus éxitos han musicalizado varias producciones cinematográficas sobresalientes. Cuando se encontraban en un mejor momento, tanto a nivel comercial como artístico, la desgracia se cruzó en sus caminos. Cuando en el 19 de febrero de 1980 el vocalista Bon Scott falleció por intoxicación etílica. No obstante, pese a que se encontraban al borde de la separación, el grupo depositó su destino en la voz de Brian Johnson, ex vocalista del grupo Jordi. Recordamos en Zona Roja a AC/DC.
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0: el fantasma de la Casa Blanca. Se dice que el fantasma de Abraham Lincoln todavía deambula por la Casa Blanca. Varios residentes y visitantes, incluida la reina Guillermina de los Países Bajos, han afirmado haber visto su espíritu.
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0: Una de la mañana, 22 minutos.
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0: El autismo nivel 1, también conocido como autismo de alto funcionamiento, es el grado más leve dentro del espectro autista. En los niños, suele notarse porque necesitan apoyo, pero pueden desenvolverse mejor que quienes tienen niveles 2 o 3. A simple vista, muchas veces no parece que tengan autismo, pero hay señales claras en su forma de comunicarse, comportarse y adaptarse a los cambios. Por ejemplo, un niño con autismo nivel 1 puede hablar con fluidez, pero tener dificultades para mantener una conversación, entender bromas, sarcasmos o el lenguaje corporal, puede parecer muy literal, y no captar el sentido emocional de lo que otros dicen. También puede tener intereses intensos y específicos, como los dinosaurios, los trenes o la tecnología, y hablar de esos temas una y otra vez. En el área social, suelen preferir estar solos o jugar a su manera, y les cuesta entender las reglas del juego o compartir con otros niños. A veces son perfeccionistas, se frustran fácilmente o se ponen ansiosos si algo cambia de su rutina. Además, pueden presentar hipersensibilidad sensorial, reaccionando de forma fuerte ante ruidos, luces o texturas que para otros pasan desapercibidos. En resumen, un niño con autismo nivel 1 comprende el mundo de forma diferente. Necesita apoyo para entender lo social y manejar sus emociones, pero con las herramientas adecuadas, puede desarrollarse plenamente y aprovechar sus grandes habilidades.
1: 1:46 p.m.
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0: algunos tips útiles para estudiantes que pueden ayudar a maximizar su tiempo y mejorar su rendimiento académico. Organiza tu tiempo. Método: usa un calendario o una agenda para planificar tus tareas, exámenes y actividades. Establece metas diarias y semanales. Un consejo: reserva tiempo específico para estudiar y no lo interrumpas con distracciones.
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Si estás conociendo a alguien y tenés miedo de empezar a sentir cosas, te dedico este poema. No me mires y te rías, no muestres los colores, no despliegues la simpleza, no extiendas esa mano que escabulla la ternura, que tumba los escudos. No lo hagas, no, o ya no podré mirar a nadie más.

0: 2 de la mañana, 15 minutos.
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2: Palabra del día. Impávido. Significado. Persona que permanece tranquila, serena y sin mostrar miedo incluso cuando enfrenta una situación difícil, peligrosa o inesperada. Ejemplo. A pesar de las amenazas y la tensión del momento, permaneció impávido y continuó actuando con absoluta calma. Mantener la calma cuando todo a tu alrededor parece desmoronarse también es una forma de fortaleza. ¿Crees que podrías mantenerte impávido ante una situación de peligro?
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3: El origen de las palabras. Palabra.
4: Braille.
3: Origen.
4: Luis Braille, inventor de la lectura táctil.
3: Más cultura.
2: Preferencias por rutina.
5: Las rutinas dan seguridad a quienes tienen TEA. Respetarlas y anticipar cambios ayudan a que se sientan incluidos.
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1: 2 de la mañana, 20 minutos.

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0: En el final de la canción A Day in the Life de los Beatles está grabado un silbido ultrasónico que solo escuchan los perros. Esto lo grabó McCartney para su perra ovejera Marta.
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0: 3 de la mañana, 17 minutos.
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0: Crear un ambiente positivo en el trabajo es fundamental para mantener la motivación y aumentar la productividad. 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Reconoce y celebra logros. Celebra los éxitos, tanto grandes como pequeños, ya sea con un agradecimiento verbal o un pequeño reconocimiento. 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

¿Cómo se escribe? No te olvidaré. Yo lo escribí así. No están tus labios donde los dejé. Los había guardado en un rincón, justo al lado de un abrazo de mi mamá, donde guardo los momentos que quiero recordar, pero olvidaba que los recuerdos, si lo quieren, también se van. Volví a acomodarlo como antes estaba, cuando habría jurado que no había espacio para nada, y aunque de nuevo parece que no hay lugar, en el fondo siempre sabré que falta algo más.

0: El origen de la palabra hipoteca viene del griego hipoteque, que significa poner algo debajo, pero que te acompaña por muchos años. Bastante acertado, ¿no?
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0: 4 de la mañana, 15 minutos.
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0: 4 de la mañana, 22 minutos.
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0: A las 12:01 del 1 de agosto de 1981, apareció en la televisión el primer video musical de la historia en MTV. La canción era Video Kill de Radio Star, del grupo The Buggles.
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0: 4 de la mañana, 46 minutos.
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0: 5 de la mañana, 20 minutos.
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1: ¿Sabe usted de dónde viene la palabra hotel? Hoy los hospitales son lugares en los que hay cuidados médicos y se cura a la gente. En la Edad Media, hospital quería decir lugar de refugio y descanso para los huérfanos, ancianos y enfermos. Un lugar hospitalario. Este significado sobrevive en nuestras palabras hostal y hotel.
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0: 5 de la mañana, 47 minutos.
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0: 6 de la mañana, 15 minutos.
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2: Palabra del día. Impávido. Significado. Persona que permanece tranquila, serena y sin mostrar miedo incluso cuando enfrenta una situación difícil, peligrosa o inesperada. Ejemplo. A pesar de las amenazas y la tensión del momento, permaneció impávido y continuó actuando con absoluta calma. Mantener la calma cuando todo a tu alrededor parece desmoronarse también es una forma de fortaleza. ¿Crees que podrías mantenerte impávido ante una situación de peligro?
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0: 6 de la mañana, 21 minutos.
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0: 1. Dormir boca abajo. Esto comprime tus vías respiratorias y puede causar apnea del sueño severa, dejando tu cerebro sin oxígeno durante minutos, lo que puede desencadenar un paro cardíaco. 2. Tomar pastillas para dormir de manera regular. Estas deprimen tu sistema respiratorio y si se mezclan con alcohol, pueden detener tu respiración por completo. Muchos fallecimientos durante el sueño son sobredosis accidentales. 3. Cenar muy pesado. Esto obliga a tu corazón a trabajar de más para digerir, aumentando el riesgo de un infarto justo cuando tu cuerpo debería estar descansando. 4. Dormir con el celular cerca de la cabeza. Las ondas electromagnéticas alteran los ciclos de sueño profundo y pueden provocar arritmias peligrosas. Y 5. La que casi todos hacen sin darse cuenta del riesgo, dormir con la televisión encendida. Ese parpadeo constante de luz y sonido mantiene a tu cerebro en un estado de semivigilia, alterando tu ritmo cardíaco, tu presión arterial y tu respiración. Con el tiempo, puede provocar arritmias nocturnas peligrosas sin que lo sientas.
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0: 6:46 a.m.
1: Datos curiosos e interesantes. En la época victoriana, entre los hombres, era muy popular esto de encerar sus bigotes, ya que esto da una imagen de orden. Era algo considerado muy elegante, ya que los mantenía arreglados y ordenados. El problema aquí era que cuando tomaban té, el calor del té derretía la cera, y la cera caía en el té. Entonces, ya te imaginas que no era para nada apetitoso tomar té con cera que estuvo en los bigotes. Para nada. Este problema se mantuvo hasta los años 1860 o 1870, donde el inglés Harvey Adams crea la taza para bigotes, en el cual, bueno, su diseño pues es una taza, con la diferencia de que cuenta con un pequeño lugar donde uno apoya sus bigotes y los bigotes no se mojan, ya que tiene como una pequeña repisa con la forma de un bigote y una pequeña abertura para poder beber. Entonces uno podía beber y los bigotes se mantenían intactos y secos en todo momento. De esta manera el bigote se mantenía seco y el té era bebible y, claro, no perdían su elegancia.

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1: Tips útiles para estudiantes que pueden ayudar a maximizar su tiempo y mejorar su rendimiento. Prepárate para los exámenes. Un método efectivo es comenzar a estudiar con anticipación y repasar el material regularmente en lugar de dejarlo todo para el último momento. Un consejo: realiza exámenes simulados para familiarizarte con el formato y la presión del examen real.
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1: En español se dice, me veo mejor de lo que me siento. Pero en poesía se dice, solo porque mi cabeza esté fuera del agua, no significa que no me esté ahogando.

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1: Dantesco.
0: Origen.
1: Dante Alighieri, por su visión del infierno.
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0: 7 de la mañana, 16 minutos.
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0: 7 de la mañana, 20 minutos.
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1: ¿Sabe usted de dónde viene la palabra pizza? Hacia el 1000 a.C. se hablaba de picea, una masa aplanada que con determinadas especias y alimentos acabó denominándose pizza.
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0: 7 de la mañana, 47 minutos.
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0: 8 de la mañana, 15 minutos.
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2: Palabra del día. Impávido. Significado. Persona que permanece tranquila, serena y sin mostrar miedo incluso cuando enfrenta una situación difícil, peligrosa o inesperada. Ejemplo. A pesar de las amenazas y la tensión del momento, permaneció impávido y continuó actuando con absoluta calma. Mantener la calma cuando todo a tu alrededor parece desmoronarse también es una forma de fortaleza. ¿Crees que podrías mantenerte impávido ante una situación de peligro?
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0: 8 de la mañana, 22 minutos.
1: La mayoría de la gente bebe agua durante las comidas, pero esto es lo que realmente sucede dentro de tu cuerpo cuando lo haces. El agua se mezcla al instante. Cuando tomas un sorbo de agua mientras comes, inmediatamente se mezcla con tu comida dentro de la boca y entra a tu estómago casi sin masticar. El ácido estomacal se debilita. Dentro del estómago, el agua diluye el ácido que descompone tu comida, haciendo la digestión más lenta y pesada. La comida se descompone más lentamente. Tu estómago lucha por descomponer la comida de manera eficiente porque el ácido ahora está aguado. Piezas de comida más grandes entran al intestino. Los trozos de comida sin digerir se mueven a tu intestino delgado en porciones más grandes de lo normal. La absorción de nutrientes cae. Tu intestino absorbe menos nutrientes porque tu comida no se descompone correctamente. Aumentan los gases y la hinchazón. El agua empuja el aire tragado y la comida sin digerir hacia abajo rápidamente, lo que provoca presión de gases e hinchazón. Pico de azúcar en sangre. Los carbohidratos parcialmente digeridos se descomponen de manera desigual, causando picos y caídas más rápidos en el azúcar en sangre. Efecto a largo plazo. Con el tiempo, beber agua durante las comidas puede debilitar la digestión, causar reflujo y reducir la absorción de nutrientes. Bebe agua 30 minutos antes o después de las comidas. Tu estómago te lo agradecerá.
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La historia de Pocahontas, la princesa nativa americana que salvó la vida de John Smith, ha sido ampliamente romantizada en la cultura popular. En realidad, Pocahontas fue secuestrada por colonos ingleses y llevada a Inglaterra, donde murió a los 21 años.

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0: 8 de la mañana, 47 minutos.
1: Y como dijo Mario Benedetti, cuando vi su sonrisa, lo supe. Esa era la sonrisa que quería ver siempre al despertar. Durante el

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3: Rudolf Diesel, inventor del motor al que bautizó con su apellido.
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4: Nos acompaña DJ Beth a esta hora. Lady.

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¿Te cuesta bajar grasa aunque haces ejercicio? Quizás estás perdiendo el tiempo haciendo solo cardio. ¿Cuándo deberías estar ganando músculo? ¿Te ha pasado que entrenas, comes bien y aún no ves resultados? ¿Sientes que haces todo pero tu cuerpo no responde? ¿Como si tu metabolismo estuviera apagado? Aquí está el error que casi nadie te explica. El músculo no solo es fuerza, el músculo es metabólicamente activo. Entre más músculo tienes, más grasa quemas, incluso mientras duermes. Cada kilo de músculo quema entre 13 a 15 calorías extras al día en reposo, más que el tejido graso. Un cuerpo con más músculo es más eficiente utilizando la grasa como fuente de energía. El entrenamiento de fuerza mejora la sensibilidad a la insulina, lo que facilita la quema de grasa, especialmente a nivel abdominal. Más músculo, igual metabolismo más alto, más comida sin engordar. Realizar fuerza de 2 a 4 veces por semana prioriza ejercicios compuestos, sentadillas, empujes, jalones. Consume proteína suficiente para construir músculo, entre 1.6 a 2 gramos por kilogramo de peso. Y descansa,

0: doctor Andrei Ceballos nos da recomendaciones que te servirán a fin de cuidar tu salud.
1: 5 beneficios de consumir monohidrato de creatina. Número 1, mayor resistencia muscular. 2, facilita la recuperación muscular. Número 3, mejora el rendimiento deportivo. 4, facilita la hipertrofia muscular. Y 5, mejora las funciones cognitivas. Consume monohidrato de creatina en dosis de 0.1 gramos por kilogramo de peso todos los días, idealmente antes o después de entrenar. Sígueme para más consejos saludables.

¿Sabías que la obesidad ya mata más que el hambre en el mundo, pero nadie te lo dice? Y mientras tanto, tú crees que no pasa nada si subes unos kilitos, pero ese kilito puede ser hipertensión, diabetes, infertilidad, apnea del sueño o incluso cáncer. No es solo estética, es salud, es energía, es vida. Y aquí viene lo peor. Muchos piensan que con hacer cardio o dejar el pan está listo, pero no. La obesidad es una enfermedad crónica y compleja. Y si no la tratas con un enfoque integral, vas a seguir estancado. ¿Quieres recuperar tu salud, tu energía y tu vida? Entonces necesitas dejar los atajos y empezar una transformación de verdad. Evaluar tu salud metabólica no solo es el peso, mide tu presión, glucosa, insulina, porque lo que no se mide simplemente no lo vas a mejorar. Comer para sanar, no para castigar, no se trata de dietas extremas, se trata de entender cómo comer según tu cuerpo y tus objetivos. Hacer ejercicio como medicina, no como castigo. Fuerza más constancia más descanso, igual grasa perdida y salud ganada. Acompañamiento profesional y emocional. La mayoría de las personas no fracasa por falta de ganas, sino por una falta

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0: 9 de la mañana, 47 minutos.
1: A los 22 años, el cantante Jerry Lee Lewis se casaba por tercera vez. En esa ocasión, con su prima hermana de 13 años.
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0: 10 de la mañana, 15 minutos.
1: Palabra del día. Basofia. Significado. Se define según la RAE como una mezcla de heces, sobras o desechos, una cosa soez y despreciable o una comida poco apetitosa. Ejemplo: los rumores que andan esparciendo sobre ti no son más que pura bazofia.
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0: 10 de la mañana, 20 minutos.
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2: Y tenemos aquí un disquito simpático para ti, muñeca, que estás solita en tu casa. A ver, a ver. Ah, Los Prisioneros. La

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0: Basofitía. Basofia. Significado. Se define según la RAE como una mezcla de heces, sobras o desechos, una cosa soez y despreciable o una comida poco apetitosa. Ejemplo. Los rumores que andan esparciendo sobre ti no son más que pura basofia.
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0: 10:47 a.m.
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0: tips útiles para estudiantes que pueden ayudar a maximizar su tiempo y mejorar su rendimiento. Participar en clases. El método es hacer preguntas y participar en discusiones. Esto puede ayudar a comprender mejor el material. Consejo: tomar notas activamente en lugar de solo transcribir lo que dice el profesor.
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Hola queridos amigos de la música del recuerdo. Sean todos muy bienvenidos a una nueva edición de Tornamesa del Recuerdo. Ese espacio donde las canciones no envejecen. Los recuerdos siguen vivos y cada melodía nos invita a viajar en el tiempo. Hoy tenemos preparada una selección maravillosa con grandes voces y agrupaciones que marcaron generaciones. Nos acompañarán historias de amor, promesas, despedidas, esperanzas y esas melodías que alguna vez dedicamos a alguien especial o que simplemente quedaron guardadas en algún rincón de nuestra memoria. Escucharemos a Piero, la Guambalí, los Pecos, entre otros. Y como siempre, entre canción y canción compartiremos algunos detalles, recuerdos y curiosidades que nos permitirán conocer un poquito más de estas grandes obras de la música popular. Así que prepárense para disfrutar, recordar y, ¿por qué no?, dedicar alguna de estas canciones a esa persona que todavía ocupa un lugar especial en el corazón. Acomódense, suban el volumen y déjense llevar por la magia de la música. Comenzamos. Esto es Tornamesa del Recuerdo por Radio Sintonía Vintage. Damos comienzo y dedicamos el inicio de la Tornamesa del Recuerdo al gran Piero, quien ha partido de este mundo dejando sus obras y regalos musicales maravillosos. Comenzamos esta entrega con una de esas joyitas, Con Amor Ojalá, del gran Piero. Hasta siempre.

El país somos nosotros. América Latina somos nosotros. El mundo somos nosotros. Tengo una ilusión. Ojalá nuestras acciones cada día sean una plegaria. Cuidar la paz para defender la vida. Y que todos tengan más trabajo y libertad. Y que no duerman más niños en las calles. Nos amemos sin prejuicios. Que la juventud recobre la esperanza. Que no nos dividan más con banderas. Que se concrete la unidad latinoamericana y que esa unidad sea planetaria. Y ojalá se quede a vivir con nosotros.

Amigos de Tornamesa del Recuerdo, ahora vamos a cambiar el ritmo. Nos ponemos de pie, porque llega una agrupación que forma parte de la memoria musical chilena, la Orquesta Guambalí. La Guambalí fue una de esas grandes orquestas tropicales que hicieron bailar a varias generaciones, con una propuesta que mezclaba ritmos afrocaribeños, mambo, jazz y música bailable. En una época en que las orquestas eran protagonistas de las fiestas, los salones y los programas de radio. Su sonido aportaba elegancia, energía y mucho sabor. Guambalí Rock nos permite recordar también cómo el rock and roll comenzó a influir en la música popular, incluso en agrupaciones acostumbradas a los ritmos tropicales. Era una época de cambios, de nuevos bailes y de jóvenes que buscaban sonidos diferentes. ¡Suba el volumen!

0: Seguimos con una canción que nos devuelve a la segunda mitad de los años 70. Los Pecos, el popular dúo español formado por los hermanos Pedro y Javier Herrero. Conquistaron el público con sus voces juveniles y sus baladas románticas. Esperanza fue el primer sencillo de su carrera y apareció en 1978, antes de su concierto para adolescentes. El tema llegó al número uno de las listas españolas y permaneció 4 semanas consecutivas en lo más alto de la lista de discos más vendidos. Lo interesante de Los Pecos es que conectaron especialmente con un público joven que encontraba en sus canciones emociones muy cercanas: el primer amor, la ilusión, la esperanza y el temor a perder a alguien. Y eso es lo bonito de esta música. Uno puede escucharla muchos años después y volver, aunque sea por unos minutos, a los sentimientos de aquella juventud. Aquí está Los Pecos con Esperanzas.
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Ahora recibimos a una gran voz femenina de la canción romántica, Ángela Carrasco, artista dominicana que alcanzó una enorme popularidad en el mundo hispano. Boca Rosa fue publicada en 1988 como primer sencillo del álbum del mismo nombre. La canción tuvo un logro importante. Se convirtió en el primer sencillo de Ángela Carrasco en alcanzar el primer lugar de la lista Hot Latin Tracks de la revista Billboard. También recibió una nominación al premio Lo Nuestro en la categoría de Canción Pop del Año. Estamos hablando de una etapa en que la balada romántica tenía un lugar privilegiado en las radios y en las dedicatorias musicales. Las canciones no solo se escuchaban, se grababan en cassette, se regalaban y se convertían en mensajes para esa persona especial. Y seguramente más de algún auditor recuerda haber dedicado una canción de Ángela Carrasco con la esperanza de llegar al corazón de alguien. Vamos a disfrutar de Boca Rosa.

Y si hablamos de intensidad, amigos, tenemos que hablar de Rafael, un artista que no permite simplemente cantar una canción. Está claro eso. La interpreta con todo el cuerpo, con la mirada, con las manos y con esa voz tan característica que lo convirtió en una figura internacional. No puedo arrancarte de mí. Se mueve en ese territorio tan propio de Rafael. El amor que permanece incluso cuando uno intenta dejarlo atrás. El título ya nos plantea una lucha emocional. Esa dificultad de desprenderse de una persona que sigue viviendo en los recuerdos. En sus interpretaciones, Rafael convirtió muchas baladas en auténticas pequeñas representaciones teatrales. Cada pausa, cada subida de voz y cada gesto parecían contar una parte de la historia. Y es que olvidar no siempre depende de la voluntad. A veces la cabeza dice una cosa y el corazón insiste en otra. Con ustedes, el inconfundible Rafael y No puedo arrancarte de mí.

Seguimos con una artista muy querida en el público latinoamericano. Perla, cantante brasileña que desarrolló una gran carrera musical en Paraguay y alcanzó popularidad de distintos países de habla hispana. Su estilo romántico, su voz expresiva y su manera de transmitir sentimientos le permitieron construir una relación. Su estilo romántico, su voz expresiva y su manera de transmitir sentimientos le permitieron construir una relación muy especial con sus auditores. Comienza a amanecer. Nos sugiere ese instante en que la oscuridad empieza a desaparecer y aparece una nueva oportunidad. El amanecer es una imagen muy utilizada en la canción romántica porque representa esperanza, renovación y la posibilidad de comenzar de nuevo. Y qué bonito es pensar que una canción puede acompañarnos precisamente en esos momentos. Cuando sentimos recuperar el ánimo, mirar hacia adelante o simplemente sentir que algo nuevo puede empezar. Amigos, recibamos con cariño a Perla y su interpretación de Comienza a amanecer.

Ahora llega un nombre fundamental en la música popular internacional. Albert Hammond, cantante y compositor británico nacido en Londres, de raíces gibraltareñas, que construyó una importante carrera tanto interpretando sus canciones como escribiendo para otros artistas. Hammond ha demostrado una habilidad especial para crear melodías que se quedan dando vueltas en la memoria. Su catálogo incluye canciones que recorrieron el mundo y que fueron grabadas en distintos idiomas. Eres toda una mujer. Pertenece a esa tradición de las grandes baladas románticas que expresan admiración y reconocimiento hacia la persona amada. No se trata solamente de decir que alguien es hermoso, sino de reconocer su personalidad, su presencia y de todo aquello que lo hace especial. En una época en que las dedicatorias radiales eran una verdadera declaración de sentimientos, canciones como esta encontraban el momento perfecto para llegar a su destinatario. Y ahora, desde nuestra tornamesa, Albert Hammond con Eres toda una mujer.

Amigos, hacemos una pausa para escuchar una de las canciones más recordadas y conmemoradas de la música chilena. Cuando agosto era 21, del cantautor Fernando Viergo. Esta obra fue escrita en abril de 1978, durante una gira promocional por Estados Unidos. Viergo contó que la compuso en una habitación del Hotel Blackstone en Nueva York y que sintió una gran emoción por la historia que estaba construyendo. La presentó ese mismo año ante estudiantes del Liceo Manuel de Salas en Santiago. Pero hay algo que debemos tener presente. Esta no es simplemente una canción romántica. Su relato aborda el embarazo adolescente, la soledad y las dificultades que enfrenta una mujer que busca ayuda en una sociedad marcada por los silencios y los prejuicios. Por eso la canción provocó controversia y sufrió censura en algunas radios durante aquellos años. Su fuerza está en que transforma una situación dolorosa en una historia que invita a pensar, conversar y comprender. A más de 4 décadas de su creación, continúa emocionando y recordando que detrás de cada historia hay personas que necesitan ser escuchadas. Con todo respeto que merece esta obra, Fernando Viergo y Cuando agosto era 21.

Continuamos nuestro viaje musical con Juan Bau, cantante español que alcanzó una gran popularidad durante la década de los 70 gracias a sus baladas y a su voz romántica. La Estrella de David es uno de los títulos más reconocibles de su repertorio y quedó asociado a la época dorada de la canción melódica española. La melodía y la evocación evocan un tiempo en que las canciones de amor ocupaban un lugar central en las programaciones radiales. El título también despierta curiosidad, porque la Estrella de David es un símbolo de larga historia cultural y religiosa. Sin embargo, al hablar de la canción conviene no atribuirle un significado histórico religioso específico sin contar con una fuente que lo confirme. Lo que sí podemos disfrutar es esa forma tan característica de cantar de Juan Bau, con sentimiento, elegancia y una melodía que invita a recordar. Vamos con La Estrella de David.

¿Qué maravilla de canción nos espera ahora? Dani Daniel y Nona Hightower nos regalan una de esas interpretaciones que parecen hechas para bailar muy juntitos, sin apuro y con una sonrisa. El Vals de las Mariposas apareció en 1971 y fue uno de los primeros grandes éxitos de Dani Daniel como cantante y compositor. Con el paso del tiempo se convirtió en un clásico de la música romántica en español. Dani Daniel y Donna Hightower con El Vals de las Mariposas.

Hay canciones que tienen capacidad de hablar de algo tan humano como la soledad y al mismo tiempo hacernos sentir acompañados. Ese es el espíritu con que recibimos a Emilio José. El cantautor español alcanzó uno de los momentos más importantes de su carrera en 1973, cuando ganó el Festival de la Canción de Benidorm con Soledad, una composición que se convirtió en una gran carta de presentación internacional. La canción fue interpretada posteriormente por numerosos artistas y grabada en distintos idiomas. La cantante Nana Mouskouri también contribuyó a difundirla internacionalmente. Un detalle interesante es que Emilio José estuvo vinculado a la llamada Nueva Canción Andaluza, una corriente que incorporaba elementos de la tradición musical y cultural de Andalucía a la canción de autor. Soledad demuestra que una melodía sencilla, cuando está bien construida y transmite una emoción reconocible, puede cruzar fronteras y generaciones. Y ahora, hagamos silencio por un instante y dejemos que la música nos cuente su propia historia. Emilio José y Soledad.

Amigos, llegó el momento de levantar simbólicamente nuestras copas y brindar por los recuerdos, las amistades y esas canciones que nunca terminan de despedirse. José Vélez, cantante nacido en las Islas Canarias, alcanzó uno de sus mayores éxitos internacionales con Vino Griego, una adaptación en español de una canción popularizada originalmente por el cantante austriaco Udo Jürgens. La versión de José Vélez fue grabada en 1974, pero su gran explosión de popularidad tardó varios meses, después de interpretarla en un programa de televisión presentado por José María Íñigo. La canción se convirtió en un éxito y llegó a encabezar las preferencias del público. La historia que transmite la canción está relacionada con la nostalgia de los emigrantes, la añoranza de la tierra natal y la necesidad de encontrar compañía lejos de la casa. El vino funciona como punto de encuentro alrededor de una mesa. Las personas comparten recuerdos, canciones y sentimientos. Y quizás por eso llegó tan profundamente a públicos de distintos países. Todos conocemos a alguien que ha dicho alejarse de su hogar y que guarda sus raíces en la memoria. Salud por esos recuerdos que nos acompañan toda la vida. José Vélez con Vino Griego.

Y para cerrar nuestra selección de hoy, nos vamos hasta Argentina para encontrarnos con uno de los grandes nombres de la nueva ola latinoamericana, Leo Dan. Su verdadero nombre era Leopoldo Dante Tevez, y su talento para escribir canciones románticas lo convirtió en uno de los cantautores más queridos de la música en español. Te he prometido fue publicada en 1969 y es una de las composiciones más emblemáticas, según el relato biográfico que se ha difundido sobre su creación. Leo Dan se inspiró en una experiencia sentimental de su adolescencia. Estaba enamorado de una joven que, en una fiesta de cumpleaños, le presentó a otro muchacho como su pareja. Aquella decepción quedó transformada en una canción sobre el dolor, la promesa de olvidar y la dificultad de dejar atrás un amor. Y esa es la magia de los grandes clásicos. Nacen de una época, pero no pertenecen solamente a ella. Cada generación puede encontrar en sus melodías una historia propia. Despedimos esta selección con un tema que nos recuerda que el amor, incluso cuando duele, puede convertirse en música que nos acompañe para siempre. Leo Dan.

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0: Y así llegamos al final de este recorrido, por canciones que nos hablan de amores, despedidas, esperanzas y recuerdos que siguen vivos en nuestra memoria. Les invitamos a seguir disfrutando de la buena música en Radio Sintonía Vintage, porque los grandes clásicos nunca pasan de moda. Y recuerda, nos encontramos en una próxima edición, aquí donde cada canción tiene una historia y cada historia merece volver a sonar. Un abrazo grande para todos nuestros auditores y hasta la próxima.
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En castellano se dice, no puedo olvidarla. Pero Pablo Neruda escribió, puedo escribir los versos más tristes esta noche. Escribir, por ejemplo, la noche está estrellada y tilitan azules los astros a lo lejos. El viento de la noche gira en el cielo y canta. Puedo escribir los versos más tristes esta noche. Yo la quise y a veces ella también me quiso. En las noches como esta la tuve entre mis brazos. La besé tantas veces bajo el cielo infinito. Ella me quiso. A veces yo también la quería. ¿Cómo no haber amado sus grandes ojos fijos? Puedo escribir los versos más tristes esta noche. Pensar que no la tengo. Sentir que la he perdido. Oír la noche inmensa, más inmensa sin ella, y el verso cae al alma como al pasto el rocío. ¿Qué importa que mi amor no pudiera guardarla? La noche está estrellada y ella no está conmigo. Eso es todo. A lo lejos alguien canta. A lo lejos, mi alma no se contenta con haberla perdido. Como para acercarla, mi mirada la busca, mi corazón la busca, y ella no está conmigo. La misma noche que hace blanquear los mismos árboles, nosotros, los de entonces, ya no somos los mismos. Ya no la quiero, es cierto, pero cuánto la quise. Mi voz buscaba el viento para tocar su oído. De otro, será de otro, como antes de mis besos, su voz, su cuerpo claro, sus ojos infinitos. Ya no la quiero, es cierto, pero tal vez la quiero. Es tan corto el amor y es tan largo el olvido, porque en noches como esta la tuve entre mis brazos. Mi alma no se contenta con haberla perdido. Aunque este sea el último dolor que ella me causa, y estos sean los últimos versos que yo le escribo.

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No creo que vuelva a amar a alguien de la misma forma en que te amé. Fuiste la última persona a la que le entregué el alma sin condiciones, sin reservas. Después de ti, algo en mí cambió. Ya no amo igual. Ya no siento igual. Te llevaste la parte más pura de mi amor. Esa que no conocía el miedo, que no dudaba, que se entregaba sin pensar en el después. Ahora, aunque lo intente, aunque alguien me toque el corazón, nunca será con la misma intensidad, porque amarte fue un antes y un después. Fuiste el amor más honesto que tuve y también el que más me rompió. Desde entonces, amo con cuidado, con pausas, con cicatrices que no se ven, pero que aún duelen. No es que ya no pueda amar, es que ya no sé amar como te amé a ti.

La vi a lo lejos. Ni el sol de la tarde, ni el ruido de la calle, ni el paso indiferente de la gente pudieron borrar su figura. Y sin embargo, no era una aparición, era una despedida. Una que ya había ocurrido, pero que mi cuerpo aún no había aceptado. Pude haber corrido, pude haberme entregado a ese impulso torpe de quien todavía espera milagros en medio de lo irreversible. Pude acercarme, decirle que no supe cómo quererla sin desbordarme. Pero no lo hice, no por orgullo ni por miedo, sino porque en sus pasos no había hueco. Ella caminaba hacia algo, yo apenas sostenía el recuerdo de lo que nunca fue. No hubo amor, no de su parte, y eso no la hace cruel. A veces la belleza no promete nada, a veces simplemente está de paso. Yo me quedé quieto, con las palabras apiladas en la garganta como libros que nadie va a leer, con el corazón sabiendo que no lo rompieron, sino que se quedó solo, abierto, sin lector. No sé qué es el amor, pero sé que con ella aprendí a distinguir el eco del silencio, a reconocer la ilusión en su estado más puro, cuando uno ama solo. Aún así, algo suyo vive en mí, una manera de mirar, tal vez, o el temblor leve en las manos cuando alguien dice adiós sin decirlo. Y con eso, sin más, sigo, sin esperar que vuelva, pero sin olvidar que una vez la vi, y que no bastó.

dijo Mario Benedetti. Cuando vi su sonrisa, lo supe. Esa era la sonrisa que quería ver siempre al despertar, durante el resto de mi vida.

Dejar de hablarte fue como arrancar un idioma que había aprendido solo para ti. Las palabras se quedaron suspendidas, esperando un destinatario que ya no existe, y en ese silencio entendí que uno no se queda mudo, se queda vacío. Es extraño cómo la costumbre de tu voz sigue resonando, aunque ya no haya eco que responda, como si mi memoria insistiera en repetirme que alguna vez fui escuchado. No se trata solo de perder a alguien, sino de perder el movimiento que sostenía mis días. De pronto caminar se vuelve una rutina sin destino, respirar un gesto automático, vivir una tarea que ya no encuentro cómo justificar. Y aunque intente sostenerme, hay un cansancio hondo, un sentimiento de rendición que se instala como si todo esfuerzo fuera inútil, como si nada tuviera sentido sin la certeza de tu presencia. Quisiera decir que todavía busco la manera de continuar, pero la verdad es que cada intento tropieza con la ausencia, y en cada silencio se confirma lo mismo, que soltar no es olvidar, es aceptar que seguir sin ti es apenas seguir, y que incluso rendirse duele menos que insistir en un diálogo que ya no tiene respuesta.

Te buscaré entre la luz y lo eterno, en cada alegría y en todos mis silencios, en mis preguntas sin respuestas, en el azul del cielo. Te buscaré en los pájaros, en la montaña y en el mar, en el calor de cada abrazo que me dan, en cada mariposa que me venga a visitar. Te buscaré en lo profundo del corazón, ahí donde nadie te puede borrar, porque siempre serás esa estrella que nunca deja de brillar y me marca el camino por el que debo transitar. No dejaré de buscarte ni un solo segundo, y aunque no pueda abrazarte, estás en todo lo que siento, en cada rincón, en todo lo que soy, en cada respiro que doy. Y aunque la vida pase y los días escapen, seremos eso que ni el tiempo se atreve a borrar.

0: Basofia. Basofia. Significado. Se define según la RAE como una mezcla de heces, sobras o desechos, una cosa soez y despreciable o una comida poco apetitosa. Ejemplo. Los rumores que andan esparciendo sobre ti no son más que pura basofia.
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2: Origen de las palabras. Escuela. La palabra escuela viene del griego escholé, que significa ocio o tiempo libre. Para los griegos, aprender era un privilegio, algo que se hacía cuando no había que trabajar. Muy distinto a hoy, ¿verdad?
0: 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Escucha y descubre cómo pequeños gestos pueden generar grandes cambios.
3: ¿Sabes? 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

0: 2 de la tarde, 49 minutos.
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1: AC/DC es una banda de hard rock británica-australiana formada en 1973 en Australia por los hermanos escoceses Malcolm Young y Angus Young. Sus álbumes se han vendido en un total estimado de 200 millones de copias, embarcándose en giras multitudinarias por todo el mundo, y sus éxitos han musicalizado varias producciones cinematográficas sobresalientes. Cuando se encontraban en un mejor momento, tanto a nivel comercial como artístico, la desgracia se cruzó en sus caminos. Cuando en el 19 de febrero de 1980 el vocalista Bon Scott falleció por intoxicación etílica. No obstante, pese a que se encontraban al borde de la separación, el grupo depositó su destino en la voz de Brian Johnson, ex vocalista del grupo Jordi. Recordamos en Zona Roja a AC/DC.
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no tomes creatina, porque estos son los efectos secundarios que produce. 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Todos esos que te acabo de mencionar son los mitos más comunes que hay en torno a la creatina, que desinforman y hacen que la gente tenga miedo de usar este suplemento. Y lamentablemente sigue dando vueltas por internet.

0: El doctor Andrei Ceballos nos da recomendaciones que te servirán a fin de cuidar tu salud.
1: 5 beneficios de consumir monohidrato de creatina. Número 1, mayor resistencia muscular. 2, facilita la recuperación muscular. 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

Si tienes diabetes, probablemente tu alimentación es bastante mala y te voy a dejar tres cosas que puedes hacer y que disminuyen el riesgo de padecer diabetes. Primero, entendamos que la diabetes es una enfermedad que se produce porque el páncreas no produce insulina o porque el cuerpo no puede usar adecuadamente la insulina que produce. Si aún no padeces diabetes, hay cosas que puedes hacer que disminuyen la probabilidad de tener, como son: come menos carbohidratos refinados y sustitúyelos por carbohidratos complejos. Otra cosa que puedes hacer es realiza ejercicio físico y aumenta tu actividad física diaria. Y por último, regula la cantidad de lo que comes, esto ajustado a tus requerimientos diarios.

0: 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El conejo que atacó a un presidente. Esto ocurrió en el año 1979. El presidente de Estados Unidos, Jimmy Carter, estaba pescando cuando un conejo de pantano nadó hacia su bote de manera agresiva. Carter tuvo que usar un remo para ahuyentarlo. El incidente fue tomado a broma por la prensa, que lo llamó el ataque del conejo asesino.
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1: Marcelo de la Vida nos deja el siguiente comentario para Sintonía Vintage. Recién la conocí y me enamoré. Y nos pide la canción The Mirrors de Justin Timberlake.

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Bienvenidos al programa del fútbol en sintonía vintage. Comenzamos con Universidad Católica, el cual no pudo jugar su encuentro contra Audax Italiano tras ser pospuesto por el aluvión en Las Condes. Everton logró remontar su partido ganándolo 3-2 ante Deportes La Serena, quedando consolidado en el cuarto lugar tras el empate de Deportes Limache con Palestino. Colo Colo sufrió una gran derrota por un resultado de 5-2 ante Coquimbo Unido. Mientras que en el sur, Unión La Calera empató su encuentro contra Deportes Concepción 1-1. Y en la tarde del lunes, en el estadio El Teniente de Rancagua, Universidad de Chile le ganó por un resultado de 6-0 ante Ñublense. En la primera vez, tras una remontada de Curicó Unido, le ganó a Wanderers por un resultado de 2-1. San Luis ganó en el sur, quedando puntero solitario a falta de 3 fechas tras ganarle 1-0 a Puerto Montt. Mientras tanto que San Felipe perdió por goleada 4-0 ante un Rangers, el cual quiere mantener la categoría. En la segunda división profesional, Hong Kong Nacional perdió por un resultado de 1-3 contra Provincial Osorno. Y el día sábado, Deportes Linares le ganó por un resultado muy ajustado a Trasandino de los Andes, 5-4. En el fútbol amateur, en la tercera división A, Quintero Unido le ganó por un resultado de 2-1 a Lautaro de Buin. Y terminamos con la tercera división B, donde Unión Glorias Navales le ganó por un resultado de 8-1 a Unión Compañías. Y eso vendría siendo todo en el del programa del deporte en sintonía vintage. Nos vemos en la siguiente semana.

0: Se define según la RAE como una mezcla de heces, sobras o desechos, una cosa soez y despreciable o una comida poco apetitosa. Ejemplo, los rumores que andan esparciendo sobre ti no son más que pura bazofia.
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1: 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Su ubicación es de libre elección, pero siempre debe estar visible tanto de frente como por atrás.
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0: 4 de la tarde, 46 minutos.
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elefantes pesan menos que la lengua de una ballena azul.

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En castellano se dice amor imposible, pero en poesía decimos: quizás el cielo no sabe bajar y el mar no aprende a volar, pero aún así se buscan, como si pudieran cambiar. Se buscan en la línea, ese horizonte frágil que promete, pero los vuelve a separar. Las nubes bajan con palabras que el agua no logra descifrar, y los peces saltan un segundo como si pudieran volar. Pero el cielo sigue arriba, el mar no deja de estar, y entre ellos queda esa herida de no poderse tocar. Como tú y yo, somos eso también, dos formas distintas de amar, que se acercan lo suficiente, pero que nunca logran encajar.

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1: nicotina.
0: Origen:
1: Jean Nicot, diplomático que introdujo el tabaco en Francia.
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0: 5 de la tarde, 19 minutos.
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1: La canción Hotel California de Eagles tuvo un detalle con la letra por varias interpretaciones y teorías diversas a lo largo de los años. Algunos piensan que la canción se refiere al exceso y decadencia de la industria de la música, mientras otros piensan que son connotaciones religiosas. Sin embargo, los miembros de Eagles han mantenido que la canción se trata de una exploración lírica y atmosférica de la narrativa literal. Con ustedes, Hotel California del grupo Eagles.

0: Una anécdota es la del presidente que pagó una multa por exceso de velocidad. Sí, en el año 1866, Ulysses Grant, quien luego sería presidente de los Estados Unidos, fue multado por $20 por conducir su carruaje a exceso de velocidad por las calles de Washington, D.C.
1: 5 de la tarde, 45 minutos.
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0: 6 de la tarde, 16 minutos.
1: Palabra del día. Basofia. Significado. Se define según la RAE como una mezcla de heces, sobras o desechos, una cosa soez y despreciable o una comida poco apetitosa. Ejemplo, los rumores que andan esparciendo sobre ti no son más que pura bazofia.
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0: Ya, esta lechuguita viene lista para servir.
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2: 6 de la tarde, 20 minutos.
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0: Bienvenidos al programa del fútbol en sintonía vintage. Comenzamos con Universidad Católica, el cual no pudo jugar su encuentro contra Audax Italiano tras ser pospuesto por el aluvión en Las Condes. Everton logró remontar su partido ganándolo 3-2 ante Deportes La Serena, quedando consolidado en el cuarto lugar tras el empate de Deportes Limache con Palestino. Colo Colo sufrió una gran derrota por un resultado de 5-2 ante Coquimbo Unido. Mientras que en el sur, Unión La Calera empató su encuentro contra Deportes Concepción 1-1. Y en la tarde del lunes, en el estadio El Teniente de Rancagua, Universidad de Chile le ganó por un resultado de 6-0 ante Ñublense. En la primera vez, tras una remontada de Curicó Unido, le ganó a Wanderers por un resultado de 2-1. San Luis ganó en el sur, quedando puntero solitario a falta de 3 fechas tras ganarle 1-0 a Puerto Montt. De tanto que San Felipe perdió por goleada 4-0 ante un Rangers, el cual quiere mantener la categoría. En la segunda división profesional, Concón Nacional perdió por un resultado de 1-3 contra Provincial Osorno. Y el día sábado, Deportes Linares le ganó por un resultado muy ajustado a Trasandino de los Andes, 5-4. En el fútbol amateur, en la tercera división A, Quintero Unido le ganó por un resultado de 2-1 a Lautaro de Buin. Y terminamos con la tercera división B, donde Unión Glorias Navales le ganó por un resultado de 8-1 a Unión Compañías. Y eso vendría siendo todo en el del programa del deporte en sintonía vintage. Nos vemos en la siguiente semana.
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Elegí amarte en silencio, porque en el silencio no existe el rechazo. Ahí nadie me dice que no. Nadie interrumpe el milagro de pensarte. En el silencio puedo amarte sin miedo, sin condición, sin final. Elijo amarte en la soledad, porque en ella no hay competencia. No hay otros brazos que te reclamen. Solo el eco de mi amor, resonando dentro de mí. En la soledad, tú eres completamente mía. No porque te posea, sino porque te llevo en cada pensamiento como quien guarda un fuego que no se apaga. Amarte así, en secreto, es una forma de libertad, aunque a veces duela. Es un amor que no busca ser visto, solo sentido. Un amor que no exige presencia, porque aprendió a vivir de recuerdos, de imágenes que solo existen en mi mente, de conversaciones que el corazón traduce sin palabras. Te amo sin pedirte nada, sin escribir tu nombre en voz alta, sin esperar que regreses.

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Pero quería que me eligieras. No fuimos nada. Pero moría por escuchar tu voz. No fuimos nada, pero hacías latir locamente a mi corazón. No fuimos nada, pero destruí mis límites para encajar en los tuyos. 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No fuimos nada, pero hice planes que nunca sucedieron. No fuimos nada, pero aprendí a reconocer tu voz en mis pensamientos.

Como se escribe, no te olvidaré. Yo lo escribí así. No están tus labios donde los dejé. Los había guardado en un rincón, justo al lado de un abrazo de mi mamá, donde guardo los momentos que quiero recordar, pero olvidaba que los recuerdos, si lo quieren, también se van. Volví a acomodarlo como antes estaba, cuando habría jurado que no había espacio para nada, y aunque de nuevo parece que no hay lugar, en el fondo siempre sabré que falta algo más.

El amor no es una puerta que se abrió una vez. Es la elección que se reafirma cada día. No es la oportunidad que tomaste, sino el compromiso que mantienes incluso cuando el camino se complica. Es mirar el mundo y decidir una y otra vez que tu lugar sigue siendo al lado de esa persona, porque juntos es más que suficiente y separados simplemente no tiene sentido.

Todo sucede por una razón, aunque a veces nuestro corazón no logre descifrarla en el momento. Yo siempre he creído que estábamos destinados a encontrarnos, que la vida, con su extraño modo de enredar y desenredar los hilos del tiempo, ya había decidido que un día tú y yo íbamos a coincidir. Es increíble pensar que cada paso que dimos, cada calle recorrida, cada silencio soportado, cada lágrima derramada y cada sonrisa compartida con otros, nos fue empujando poco a poco hacia el mismo destino. Todo lo que parecía alejarnos, en realidad nos estaba acercando. Incluso las caídas, incluso las veces que pensamos que ya no había más caminos por recorrer. Cada elección, cada error, cada triunfo, escondía una señal secreta, una brújula invisible que nos guiaba hacia este momento. Y aquí estamos, mirándonos, entendiendo que nada fue casualidad, que lo que parecía azar era destino disfrazado.

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1: 7 de la tarde, 19 minutos.
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0: 7 de la tarde, 24 minutos.
1: Crear un ambiente positivo en el trabajo es fundamental para mantener la motivación y aumentar la productividad. Aquí, unos consejos interesantes. Incentiva la diversión en el trabajo. Organiza actividades recreativas, como almuerzos temáticos, juegos o pausas activas. Permite momentos informales donde los empleados puedan relajarse y socializar.
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1: Hola amigos, estamos en Conectados y damos comienzo a sus pedidos musicales.
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1: Marcelo de la Vida nos deja el siguiente comentario para Sintonía Vintage. Recién la conocí y me enamoré. Y nos pide la canción The Mirrors, de Justin Timberlake.

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Hola queridos amigos de la música del recuerdo. Sean todos muy bienvenidos a una nueva edición de Tornamesa del Recuerdo. Ese espacio donde las canciones no envejecen. Los recuerdos siguen vivos y cada melodía nos invita a viajar en el tiempo. Hoy tenemos preparada una selección maravillosa con grandes voces y agrupaciones que marcaron generaciones. Nos acompañarán historias de amor, promesas, despedidas, esperanzas y esas melodías que alguna vez dedicamos a alguien especial o que simplemente quedaron guardadas en algún rincón de nuestra memoria. Escucharemos a Piero, la Guambalí, los Pecos, entre otros. Y como siempre, entre canción y canción compartiremos algunos detalles, recuerdos y curiosidades que nos permitirán conocer un poquito más de estas grandes obras de la música popular. Así que prepárense para disfrutar, recordar y, ¿por qué no?, dedicar alguna de estas canciones a esa persona que todavía ocupa un lugar especial en el corazón. Acomódense, suban el volumen y déjense llevar por la magia de la música. Comenzamos. Esto es Tornamesa del Recuerdo por Radio Sintonía Vintage. Damos comienzo y dedicamos el inicio de la Tornamesa del Recuerdo al gran Piero, quien ha partido de este mundo dejando sus obras y regalos musicales maravillosos. Comenzamos esta entrega con una de esas joyitas, Con Amor, Ojalá, del gran Piero. Hasta siempre.

El país somos nosotros. América Latina somos nosotros. El mundo somos nosotros. Tengo una ilusión. Ojalá nuestras acciones cada día sean una plegaria. Cuidar la paz para defender la vida. Y que todos tengan más trabajo y libertad. Y que no duerman más niños en las calles. Que nos amemos sin prejuicios. Que la juventud recobre la esperanza. Que no nos dividan más con banderas. Que se concrete la unidad latinoamericana y que esa unidad sea planetaria. Y ojalá se quede a vivir con nosotros.

Amigos de Tornamesa del Recuerdo, ahora vamos a cambiar el ritmo. Nos ponemos de pie, porque llega una agrupación que forma parte de la memoria musical chilena, la Orquesta Guambalí. La Guambalí fue una de esas grandes orquestas tropicales que hicieron bailar a varias generaciones, con una propuesta que mezclaba ritmos afrocaribeños, mambo, jazz y música bailable. En una época en que las orquestas eran protagonistas de las fiestas, los salones y los programas de radio. Su sonido aportaba elegancia, energía y mucho sabor. Guambalí Rock nos permite recordar también cómo el rock and roll comenzó a influir en la música popular, incluso en agrupaciones acostumbradas a los ritmos tropicales. Era una época de cambios, de nuevos bailes y de jóvenes que buscaban sonidos diferentes. Suba el volumen, que esta tornamesa también sabe bailar.

0: especialmente con un público joven, que encontraba en sus canciones emociones muy cercanas. El primer amor, la ilusión, la esperanza y el temor a perder a alguien. Y eso es lo bonito de esta música. Uno puede escucharla muchos años después y volver, aunque sea por unos minutos, a los sentimientos de aquella juventud. Aquí está Los Pecos con Esperanzas.
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Ahora recibimos a una gran voz femenina de la canción romántica, Ángela Carrasco, artista dominicana que alcanzó una enorme popularidad en el mundo hispano. Boca Rosa fue publicada en 1988 como primer sencillo del álbum del mismo nombre. La canción tuvo un logro importante. Se convirtió en el primer sencillo de Ángela Carrasco en alcanzar el primer lugar de la lista Hot Latin Tracks de la revista Billboard. También recibió una nominación al premio Lo Nuestro en la categoría de Canción Pop del Año. Estamos hablando de una etapa en que la balada romántica tenía un lugar privilegiado en las radios y en las dedicatorias musicales. Las canciones no solo se escuchaban, se grababan en cassette, se regalaban y se convertían en mensajes para esa persona especial. Y seguramente más de algún auditor recuerda haber dedicado una canción de Ángela Carrasco con la esperanza de llegar al corazón.

Y si hablamos de intensidad, amigos, tenemos que hablar de Rafael, un artista que no permite simplemente cantar una canción. Está claro eso. La interpreta con todo el cuerpo, con la mirada, con las manos y con esa voz tan característica que lo convirtió en una figura internacional. No puedo arrancarte de mí. Se mueve en ese territorio tan propio de Rafael. El amor que permanece incluso cuando uno intenta dejarlo atrás. El título ya nos plantea una lucha emocional. Esa dificultad de desprenderse de una persona que sigue viviendo en los recuerdos. En sus interpretaciones, Rafael convirtió muchas baladas en auténticas pequeñas representaciones teatrales. Cada pausa, cada subida de voz y cada gesto parecían contar una parte de la historia. Y es que olvidarnos siempre depende de la voluntad. A veces la cabeza dice una cosa y el corazón insiste en otra. Con ustedes, el inconfundible Rafael y No puedo arrancarte de mí.

Seguimos con una artista muy querida en el público latinoamericano. Perla, cantante brasileña que desarrolló una gran carrera musical en Paraguay y alcanzó popularidad de distintos países de habla hispana. Su estilo romántico, su voz expresiva y su manera de transmitir sentimientos le permitieron construir una relación. Comienza a amanecer. Nos sugiere ese instante en que la oscuridad empieza a desaparecer y aparece una nueva oportunidad. El amanecer es una imagen muy utilizada en la canción romántica porque representa esperanza, renovación y la posibilidad de comenzar de nuevo. Y qué bonito es pensar que una canción puede acompañarnos precisamente en esos momentos. Cuando sentimos recuperar el ánimo, mirar hacia adelante o simplemente sentir que algo nuevo puede empezar. Amigos, recibamos con cariño a Perla y su interpretación de Comienza a amanecer.

Ahora llega un nombre fundamental en la música popular internacional. Albert Hammond, cantante y compositor británico nacido en Londres, de raíces gibraltareñas, que construyó una importante carrera tanto interpretando sus canciones como escribiendo para otros artistas. Hammond ha demostrado una habilidad especial para crear melodías que se quedan dando vueltas en la memoria. Su catálogo incluye canciones que recorrieron el mundo y que fueron grabadas en distintos idiomas. Eres toda una mujer. Pertenece a esa tradición de las grandes baladas románticas que expresan admiración y reconocimiento hacia la persona amada. No se trata solamente de decir que alguien es hermoso, sino de reconocer su personalidad, su presencia y de todo aquello que lo hace especial. En una época en que las dedicatorias radiales eran una verdadera declaración de sentimientos, canciones como esta encontraban el momento perfecto para llegar a su destinatario. Y ahora, desde nuestra tornamesa, Albert Hammond con Eres toda una mujer.

Amigos, hacemos una pausa para escuchar una de las canciones más recordadas y conmemoradas de la música chilena. Cuando agosto era 21, del cantautor Fernando Viergo. Esta obra fue escrita en abril de 1978, durante una gira promocional por Estados Unidos. Viergo contó que la compuso en una habitación del Hotel Blackstone en Nueva York y que sintió una gran emoción por la historia que estaba construyendo. La presentó ese mismo año ante estudiantes del Liceo Manuel de Salas en Santiago. Pero hay algo que debemos tener presente. Esta no es simplemente una canción romántica. Su relato aborda el embarazo adolescente, la soledad y las dificultades que enfrenta una mujer que busca ayuda en una sociedad marcada por los silencios y los prejuicios. Por eso la canción provocó controversia y sufrió censura en algunas radios durante aquellos años. Su fuerza está en que transforma una situación dolorosa en una historia que invita a pensar, conversar y comprender. A más de 4 décadas de su creación, continúa emocionando y recordando que detrás de cada historia hay personas que necesitan ser escuchadas. Con todo respeto que merece esta obra, Fernando Viergo y Cuando agosto era 21.

Continuamos nuestro viaje musical con Juan Bau, cantante español que alcanzó una gran popularidad durante la década de los 70 gracias a sus baladas y a su voz romántica. La Estrella de David es uno de los títulos más reconocibles de su repertorio y quedó asociado a la época dorada de la canción melódica española. La melodía y la evocación evocan un tiempo en que las canciones de amor ocupaban un lugar central en las programaciones radiales. El título también despierta curiosidad, porque la Estrella de David es un símbolo de larga historia cultural y religiosa. Sin embargo, al hablar de la canción conviene no atribuirle un significado histórico religioso específico sin contar con una fuente que lo confirme. Lo que sí podemos disfrutar es esa forma tan característica de cantar de Juan Bau, con sentimiento, elegancia y una melodía que invita a recordar. Vamos con La Estrella de David.

¿Qué maravilla de canción nos espera ahora? Dani Daniel y Nona Hightower nos regalan una de esas interpretaciones que parecen hechas para bailar muy juntitos, sin apuro y con una sonrisa. El vals de las mariposas apareció en 1971 y fue uno de los primeros grandes éxitos de Dani Daniel como cantante y compositor. Con el paso del tiempo se convirtió en un clásico de la música romántica en español. Dani Daniel y Nona Hightower con El vals de las mariposas.

Hay canciones que tienen capacidad de hablar de algo tan humano como la soledad y al mismo tiempo hacernos sentir acompañados. Ese es el espíritu con que recibimos a Emilio José. El cantautor español alcanzó uno de los momentos más importantes de su carrera en 1973, cuando ganó el Festival de la Canción de Benidorm con Soledad, una composición que se convirtió en una gran carta de presentación internacional. La canción fue interpretada posteriormente por numerosos artistas y grabada en distintos idiomas. La cantante Nana Mouskouri también contribuyó a difundirla internacionalmente. Un detalle interesante es que Emilio José estuvo vinculado a la llamada Nueva Canción Andaluza, una corriente que incorporaba elementos de la tradición musical y cultural de Andalucía a la canción de autor. Soledad demuestra que una melodía sencilla, cuando está bien construida y transmite una emoción reconocible, puede cruzar fronteras y generaciones. Y ahora, hagamos silencio por un instante y dejemos que la música nos cuente su propia historia. Emilio José y Soledad.